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1: Barcelona, 13 grados, lluvia. Bruselas, 7 grados, cielo nublado. París, 8 grados, viento y lluvia.
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1: 7 grados.
2: Te escribo esta carta sentada en la soledad de mi habitación y con el corazón lleno de recuerdos de ti. 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
1: 12 grados.
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1: Londres.
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1: Grados. Cielo nublado.
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1: Berlín. Fuertes vientos.
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1: Y cielo nublado. 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
1: 0 grados.

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1: 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Amadísima amante mía, desde hace ya tiempo. Presiento el final de nuestra historia. Lo veo en tus ojos, ausentes. Lo oigo en tus silencios. 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
2: 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Y tan profundamente que tengo miedo de mí, de este desmesurado amor que ahora siento por ti. Yo te deseo con un deseo nuevo que me atormenta. A veces me pregunto cómo es posible que me deba adormecer y me deba despertar, caminar y tenerte de nuevo siempre ante mí, ante mis ojos, en mis pensamientos, en cada instante de mi vida. 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
3: Pues bueno, hermanito, hoy definitivamente quiero hablar de uno de los baños más maravillosos que tiene el hermano Peter Heller para ayudar a tantas personas que tienen mala suerte, que tienen problemas económicos, que lamentablemente lo que cogen lo van destruyendo o cargan el bulto de sal y la mala suerte encima. Y es que es precisamente el baño del Rey Midas. Hay mucha gente que ha escuchado hablar del Rey Midas, pero hay personas que no tienen ni idea de quién era el Rey Midas. Y hablo precisamente del Rey Midas, el rey de Frigia, que gobernó durante los años 740 antes de Cristo. Y esto precisamente, él era el rey en una región que ocupaba la mayor parte de la península de Anatolia, esto es en Turquía. ¿Por qué les hablo del rey Midas? Porque él era un hombre obsesionado por la riqueza. Él vivía en un hermoso castillo, rodeado de grandes jardines, de bellas rosas, de todo tipo de objetos lujosos. Y gracias precisamente al rey Midas, este reino, el reino de Frigia, se expandió de una manera exorbitante. Fue un reino que en el gobierno de este rey tuvo precisamente muchísima abundancia, muchísimo progreso, creció bastante porque hacía alianzas comerciales con otras regiones, con otros reyes, con otras poblaciones, y este reinado fue tan famoso que quedó precisamente grabado en la historia y hace parte de esos personajes maravillosos que uno puede tener para tener suerte y prosperidad. Aquel que era el rey Midas era el que todo lo tocaba, lo convertía en oro. Y mucha gente se acuerda precisamente de esta leyenda, que no es simplemente una historia, que no es simplemente algo mitológico, que realmente el rey Midas existió. Y se habla precisamente de que todo lo que tocaba lo convertía en oro, porque era un don que Dios le había dado precisamente para multiplicar el dinero. Oiga, ¿cuántos quisiéramos, así no sea todo lo que toquemos volverlo oro, pero por lo menos esa plata que recibimos de un sueldo, poder multiplicarla, ese negocio que tenemos, hacerle un negocio próspero, esa tierrita, esa finquita que tenemos, sacar adelante esa tierrita y poder crecer? ¿Cómo ve uno esas personas que arrancan de la nada y van creciendo y van creciendo y van creciendo? Montan un negocio, montan, por ejemplo, una venta de fruticas y al paso de los años tienen todos unos supermercados de frutas completamente grandes, gigantes, con una riqueza exorbitante. Son personas que tienen precisamente el don del Rey Midas, que todo lo que tocan lo convierten en oro. Hay gente que tiene una suerte maravillosa, hay gente que definitivamente la plata los busca y es una realidad, mis queridos amigos, la plata está detrás de ellos, la plata los está buscando, los negocios los está buscando y la gente dice, uy, es que tiene una suerte, es que en todo le va bien, es que gana, es que multiplica, es que invierte y multiplica el dinero, es que apuesta y gana en la apuesta. Y es precisamente dones maravillosos que la gente tiene, pero tener este don no es gratuito. Tener este don realmente hay que trabajarlo, hay que cultivarlo, y para eso vienen diferentes herramientas y diferentes secretos que se han utilizado a lo largo de la humanidad. Y es que estamos hablando precisamente de un secreto maravilloso que le puede otorgar a usted un poder infinito, donde las personas van a tener esa energía del universo, donde las personas van a empezar a recibir ese don maravilloso de que todo lo que toquen lo empiecen a convertir en oro, o mejor, que esa plata que reciben le luzca, que ese número que juega usted gane, que ese negocio que tiene, ese negocio se multiplique, sea un negocio próspero, y no como la mayoría de los negocios, que la gente con todo el esfuerzo, con todo el amor monta un negocio y pasado los 6-8 meses tiene que cerrar y ha perdido una cantidad de plata. Usted no. Pues ¿sabe por qué? Porque usted se va a empezar a programar a través de uno de los elementos más poderosos y a través de uno de los baños más poderosos que tiene el hermano Peter Heller, que es precisamente el baño del Rey Midas. El hermano Peter tiene más de 50 años de experiencia. Es el mejor numerólogo de Colombia. Es parapsíquico, parapsicólogo, mentalista. Ha tenido unas iniciaciones maravillosas en la montaña de Sorte. Es una persona que definitivamente tiene un corazón muy grande, con un gran beneficio para toda la humanidad, y él viene trabajando hace muchísimo tiempo en la elaboración de este secreto maravilloso, que es el secreto o el baño del rey Midas, para que usted sea una persona que definitivamente no pase necesidades de dinero, para que a usted el dinero le luzca, para que a usted la suerte lo acompañe, para que sea una persona de negocios, un negociante, un comerciante próspero, una persona que tiene su finca, pero una persona próspera, que usted definitivamente arranca con una vaca y el día de mañana tiene 50, 60 reses ya precisamente en su tierra, porque eso es lo que hace el baño del rey Midas, ayudarle a multiplicar ese centavo, ese peso que usted coge, ese número que usted juega, para que definitivamente sea completamente acertado. ¿Qué debe hacer la persona que dice, yo quiero estar con el hermano Peter Heller, yo quiero conocer de sus secretos, yo quiero tener el baño del rey Midas? Este baño se está entregando directamente en la consulta, se formula por el hermano Peter Heller. Hay gente que de pronto dice, yo no puedo viajar hasta allá para poder tener consulta personalizada, pero ¿será que el hermano Peter me puede mandar el baño del rey Midas a domicilio? 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Cuando usted está recibiendo el baño del rey Midas, está recibiendo precisamente un secreto que ha sido utilizado por miles y millones de años. Estamos hablando de antes de Cristo. Se utilizaba la combinación de plantas, de esencias, de limpias especiales, precisamente para los reyes, para los emperadores, para los faraones. Se bañaban en unas especias maravillosas y es precisamente el baño del rey Midas. Y queremos que usted sea una persona que a través del baño del rey Midas, definitivamente todo lo que llegue a su vida se le empiece a multiplicar. Lo bueno, por supuesto, se le multiplique el dinero, se le multipliquen las oportunidades laborales, se le multiplique su negocio, que definitivamente usted, así sea una persona pobre y arranque desde abajo, a la vuelta de unos meses y a la vuelta de unos años, usted sea una persona completamente cambiada, diferente, donde arrancó con un negocio pequeño y hoy en día tiene todo un emporio, porque eso es lo que hace el bañarse y programarse directamente a través del baño del rey Midas. Así que en estos momentos, mi querido oyente, usted que me escucha, mi querida señora, usted que también tiene su trabajo, que vende por catálogo, que trabaja en la casa, que tiene su puestico, oiga, ¿no le gustaría no solamente tener ese puesto, sino tener 5 o 10 puestos más, tener gente trabajando para usted y que usted simplemente a final de mes pase a cobrar el arriendo o pase a sacar las utilidades? Es que es eso lo que usted va a tener a través del baño del rey Midas. 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para ahorrar, para invertirle a su casa, para comprarse un negocio, para darse unas vacaciones, para pagarse un tratamiento, vamos a hacer que a través del baño del rey Midas todo lo que usted toque se empiece a multiplicar. 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
4: Gracias, mi querida Marisol. Señor padre de familia, señora madre de familia, joven que me escucha, señorita linda, le agregaron a este baño bendito una planta del Amazonas que se llama Suerte Rápida. Está reforzado, consagrado, durante 33 días en el altar para recibir las bendiciones y conjurarlo, ritualizarlo en el altar para que surta el efecto deseado. Por lo tanto, si ya se ha bañado con este extraordinario baño, repítalo. Se puede repetir hasta 3 veces. Su costo es de 50,000 pesos cada baño. Hermanito Peter, no me alcanza sino para uno solo. No he podido ganar. Perfecto. Hermano Peter, no me alcanza, me alcanza para los dos o los tres. Mañana domingo lo van a echar en 7 litros de agua. Se baña su cuerpo con el jabón marca Peter Heller. 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Eso vale 10,000 pesos, pero no se le va a cobrar, está incluido. 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Entonces, ustedes se van a hacer su baño. Piden 3 milagros, salud, dinero y amor. Y luego, también piden protección. Y rezan un Padre Nuestro en el baño y se secan. Primero se bañan, su cuerpo común y corriente. Y en un balde o en una caneca tienen, una canequita, tienen allí ya listo los 7 litros de agua y ya echan el contenido de este tratamiento eficaz, maravilloso, lo aplica allí, lo tiene listo. Cuando ya se haya bañado su cuerpo, coge con una taza, se lo echa del cuello hacia abajo. Esto es una maravilla, una bendición. Hoy sábado y mañana domingo los estaré atendiendo a partir de las 9 de la mañana. Mañana domingo de 9 a 3 únicamente. Atentos, hermanos, en todo el país y en América. Señora madre de familia, donde tenga, donde se encuentre su hija o su hijo trabajando, avísele ahora mismo que les voy a dar los números del mes de agosto. Voy a dar por los signos y a los números del mes de agosto. Pero ustedes van a repetir la oración al padre de la numerología de los juegos de azar, como lo es San Cono. Conmigo la repiten. Una vez que terminemos esa oración divina, que la hagamos con fe, con devoción, les voy a dar 2 números del Rey Midas, que, de 3 cifras, que les entregué ayer a todos los que estuvieron en la consulta. De 4 no, pero de 3 sí les voy a entregar, porque entonces los vetarían y las personas que estuvieron ayer no van a ponerse tan contentos que le veten los números. Más de 10 personas que estuvieron ayer en la consulta por primera vez, y los de segunda, tercera, cuarta, quinta, sexta, séptima, octava y novena que estuvieron, les entregué esos 2 números que yo les voy a dar al aire a ustedes, porque les prometí que uno de estos cae antes de 7 días con el poder de Dios. Entonces, vamos a abrir nuestros brazos y a elevar nuestros ojos al cielo para decir, buenos días Dios, gracias Padre Santo, por este regalo de la vida, por un día más de vida. Gracias por nuestra salud, por todo lo que nos ha dado. Pero te pedimos de todo corazón que si es tu santa voluntad, San Cono, en este fin de semana, nos dé la bendición y nos dé el premio que tanto estamos esperando con los juegos de azar. Porque nuestra situación económica es muy difícil. Estamos endeudados. Estamos pagando el dinero gota a gota. Debemos el arriendo. Tenemos deudas. Repitan todos los que están viviendo esta situación. Glorioso San Cono, mira las necesidades en que hoy me encuentro. Levanto mi mano derecha para decir en el nombre del Padre, del Hijo y del Espíritu Santo, San Cono, en tu breve y santa vida uniste la más angelical pureza a los rigores de la austera penitencia que tú desde el cielo prodigas, esplende los milagros de fe de suerte. Escucha nuestra rogativa, nuestras plegarias en este lindo amanecer hoy sábado, primero de agosto. Atiende las demandas, ayúdame en los favores que te pido de todo corazón, con fe y con humildad. Tú que eres tan caritativo y tan bueno con las personas que tenemos fe, gracias por imitar tus virtudes. Socorre en mis necesidades, dame suerte, dame dinero a través de los juegos de azar. En estos 3 días, San Colo Milagroso, santo patrono de las cábalas, santo de los jugadores de lotería, rifas o chances, te pido de todo corazón que si es la voluntad de Dios me des el dinero que necesito. Tú que desde el cielo prodigas milagros a las personas que tenemos fe, que venga esa suerte en los juegos de azar. Escucha nuestras plegarias, socórreme en mis necesidades, dame la suerte, dame el dinero, aumenta mi fe y mi esperanza. Amén, amén y amén. Tómense su vasito con agua, los que se hayan tenido listo el vasito con agua. Repito, los que en estos momentos, con fe, con devoción, repitieron la oración de San Cono, número soñado, revelado hace 3 días al hermano Peter. Anótenos, por favor, que les entregué ayer a los que estuvieron en consulta. 8-21-801. 8-21-801. Mañana, ¿por qué los sábados es tan importante, hermanos? La consulta, los sábados y los domingos. Porque les haré ese grandioso ritual invocando a los seres de alta luz. Sobre todo, las personas que están un poco mal de la salud, enfermas y necesitan de ese ritual, grandioso ritual de sanación de diversas enfermedades naturales o postizas. Haré el ritual de liberación, protección y exorcismo para sacar maleficios, males postizos, salamientos. Mañana bajan, y hoy, los espíritus de luz para el ritual y la invocación a los seres de luz para que tengan un trabajo digno, un trabajo estable. Haré el ritual del trabajo especialmente para activar los negocios, para que prosperen, para que les vaya bien en sus ventas. Haremos el ritual para activar la buena suerte con los seres de alta luz, la Reina María Leonza, las Tres Potencias, Santa Marta Bendita, el Rey Midas, Don Juan del Dinero y todos los seres de alta luz para que nos proporcionen aquel número que puede caer en cualquier momento porque te lo mereces, hermanos. Igualmente haré la invocación a los seres de alta luz para que me lo ayuden en el amor, a tener una suerte preciosa en el amor, para que los hijos dejen esos malos vicios. Está metido en la droga, tiene malas amistades, corre su vida a peligro. Los únicos que lo pueden proteger son los espíritus de luz. La corte del tesoro, las 7 potencias africanas, la corte Changó, la corte India, los ángeles y los seres de luz que invocamos para que ese hijo esté a salvo de todos los peligros y de las fuerzas del mal. Para que aquella hija que va por los malos caminos, que es desobediente, o que le he orientado, cuídese esa persona porque no le conviene. Planifique. ¿Cuántas veces les ha dicho el hermano Peter? Planifiquen. ¿No hace caso? Oh, yo tenía un amigo, hermanito Peter, y resulta que no planifiqué, quedé embarazada y ahora el hombre me lo niega, que no es de él. Eso es triste y doloroso por no escuchar las recomendaciones. En primer lugar, de sus padres y del cultor de esta ciencia, el hermano Peter Heller. Que este día sea un día bendecido para que aquellas personas que han sufrido tanto logren tener la mejor suerte. 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Y también me han preguntado, hermanito Peter, ¿no perderé mi viaje mañana a Sesquilé? ¿Por qué? 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Adelante, Marisol, la escuchamos.
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4: Quiero indicarles a todos los seguidores del hermano Peter, a todos los que han ido a la consulta o que les he dado números a través de la radio, a través de mi programa, o que han ido personalmente, que si los números se le han ido por una cifra, los espíritus de luz ya me los tienen en lista de espera para que en el momento que menos lo esperen ganar. Ellos ya los tienen allí en lista de espera. En cualquier momento van a recibir su numerito, su premio de 3 de 4 cifras. Esas son las revelaciones en la sesión de espiritismo que hago. O sea, lo manifestado por los seres de luz, el mensaje que les dejan a ustedes, que están en lista de espera para el triunfo, para que ganen. Por ejemplo, este número que, este oyente que dice, hermanito Peter, yo participé en el desafío y compré 3 boletos para mi familia y el mío. Me llegó a mi WhatsApp, número del hermano Peter, de 3 cifras. Los otros no los voy a mencionar porque los vetan inmediato. Y me llegó donde dicen los 3-7. Le eché 30,000 pesos anoche, hermanito Peter, a los 3-7, porque le tengo mucha fe. Y resulta que Risaralda cayó 0.77. De 4 fue 0.077. Pero yo jugué los 3-7. Hermanito Peter, sigo esperando que sea bendecido en cualquier momento, sí señor. Espérelo nomás. Me hubiese ganado 12 millones de pesos. De algún lugar del departamento de Risaralda, su oyente número 40. Otro por acá, hermanito Peter, del departamento de Antioquia. Uno de los números que usted me dio para el desafío, antes de esa fecha del 29 de julio, me dio el 22-28. Lo he venido jugando con fe. Lo sigo jugando, hermanito Peter, sígalo jugando. Resulta que me cayó. Cayó 12-08 y usted me dio el 22-28. Está en lista de espera para que gane, para que triunfe. Otro, hermanito Peter de Santander del Sur. Le mandó mi mensaje de Bucaramanga. Dios lo bendiga. Nunca imaginé que me fuera a ganar un número de estos. Yo participé en el desafío y usted me dio el 93-38 y el 3-38. Los cogí ambos. Creo que me pagan 46 millones de pesos. Lo cogí porque cayó anoche. Cayó con Lotería de Santander. Otro por acá, hermano Peter. Usted nos dio a todos. Uno a mi esposa, uno a mi persona y otro a mi hermana. Y nos dijo que jugáramos el 83-22. Hace 8 días que estuvimos en la consulta. Hermano Peter, sencillamente asombrado que se nos escapó por uno solo. Nos cayó dorado ayer tarde, 83-52, y usted nos dio el 83-22. Otro de Santander del Sur, hermano Peter, de Girón Santander. Yo le dije a usted que había soñado un número de 4 cifras, que fue el 19-15, y me dijo el hermano Peter que lo iba a poner con la Corte del Tesoro, y que me iba a poner un veloncito en el altar a don Juan del Dinero, que lo juegue con fe. Yo le había pedido un tratamiento y me adelantó y soñé el 19-15. Bendito Dios, me lo gané, hermanito Peter. Creo que me pagan 22 millones de pesos de acuerdo a lo que le aposté. Cayó con la culona ayer, 19-15.

Está por acá, hermanito Peter. Yo estuve en la consulta hace 8 días y usted me dio el 0740 y me dijo que juegue con los astros, con los doraditos. Hermano Peter, por Dios, se me escapó por uno solo. Me hubiera ganado más de 100 millones de pesos. Porque resulta que usted me dio el 0740 y Astrosol cayó 0840. Inclusive el 740 lo ha repetido desde el mes pasado varias veces. Y todo el país lo sabe que así es. Otro por acá, hermanito Peter. Usted me dio el 6984. Lo he venido jugando con mucha fe. Pero Astro Luna Noche cayó 39.64. Hermano Peter, de Antioquia, usted me dio el 7.81 y lo dio a todo el país para Libra, que es mi signo. Y Paisita cayó 3.81. Cayó 3.81. Usted me dio 7.81 para Libra. Hermano Peter, usted nos había dado ayer y todos estos días el 2.14 para Aries. Le eché 20 mil pesos. Le mando mi mensaje del departamento del Tolima para 8 millones. ¿Y cómo le parece, hermano Peter, que las tres últimas se me escaparon porque Pijao de Oro ayer cayó 1.64 y usted nos dio el 2.14? Hermanito Peter, usted me había dado, porque yo participé en el desafío, y me dio un número que fue el 0729. 0729 en su cumpleaños. Y Chontico anoche cayó 0789. Me hubiera ganado, hermano Peter, más de 22 millones de pesos. Otro por acá, hermanito Peter, volvió a ganar nuevamente, bendito Dios, del eje cafetero. Yo la vez pasada le dije que había ganado con el 905. Y volvió y repitió anoche el 905, hermano. Cayó con cafeterito anoche. Creo que me pagan 4 millones de pesos, le jugué 10 mil pesitos. Y había caído desde el mes pasado. Hermanito Peter, usted me dio los 3-8, de Antioquia. Veo que lo juegue con fe, pero resulta que le eché 20 mil pesitos a los 3-8 y el cash me cayó 8.83. Le dije que yo jugaba a las extranjeras. Hermanito Peter del departamento de Córdoba, usted me dio el 8.23 y uno de 4 cifras porque compré la boleta para el desafío. Y si no, anoche cayó 8.93. Pero no se preocupe, lo que les he indicado, ya están en lista de espera. Todos nuestros queridos hermanos que se les ha ido por uno solo. Otro por acá. Hermanito Peter, desde el mes pasado usted nos dio el 5-11 para el signo Leo. Lo he venido jugando, le envío mi mensaje de Barranquilla. Y resulta que anoche cayó 5-13. Y yo le jugué para el signo Leo, que es el mío, el 5-11. Hermanito Peter, usted nos ha dado varias veces el 44. El 4474 y el 474. Jugué con Fantástica, le eché 10 mil pesitos al 474, pero Fantástica cayó 674. Hermano Peter, usted nos dio todo el mes pasado, de Antioquia, le mando mi mensaje, nos dio el 560, inclusive para Tauro, 560. Y Antioqueñita cayó 260 anoche. Hermanito Peter, menos mal que jugué de 3 cifras, usted nos mandó el 2225 con un tratamiento que le pedimos del Rey Midas. Gracias a Dios lo cogí de 3 y me ganó 8 millones de pesos. Le eché 20 mil pesitos. Motilón cayó 92.25 y usted nos dio el 2225. O sea, cayó de 3 cifras. Hermanos, este fin de semana, con el poder de Dios, vamos a tener muchos ganadores. Y tengo un par de números. Fuera de eso, fuera de los que ya les di, el 821 y el 801, que son de Santa Marta Linda, que ojalá caigan en cualquier momento. ¿Qué es? ¿Cuáles son? El 755 y el 855, que ha caído 2 veces, pero me lo revelaron anoche. 755, 855. 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

0: 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Y atentos porque les voy a dar su número, de dos números, de tres cifras, de acuerdo a su signo zodiacal del mes de agosto. Alisten lápiz y papel. Antes del lunes tendremos ganadores con el poder de Dios. Y los que están jugando los números de Elkin, de Miguel Salazar, del hermano Peter, este fin de semana va a caer uno de esos números. Atentos, hermanos. A ver, para el signo Aries. Signo Aries, me van a jugar 329 del mes de agosto. 329 y el 613. Para Tauro, 399, parecido a uno que les di por allí del desafío. 399 y el 873. Géminis, 681 y el 450. Para Cáncer, 611, 698. Para Leo, 768, 415. Para Virgo, 670, 976. Para Libra, 551, 381. Para Scorpio, 443, 510. Para Sagitario, 687, 359. Para Capricornio, 761, 627. Para Acuario, 576, 065. Para Piscis, ahí el número de Pita. Pero lo tengo que decir, porque ahí va en, hermanos, ahí va en qué, los que yo le envié a la gente linda que reservó el desafío, o sea, los que participaron en el desafío. ¿Sabe cuál es, Di? Otro que por ahí cae en cualquier momento, pero lo tengo que decir a todo Colombia. Ahí va el 099. 099 y el 132. Ese número se lo envié a todos los que participaron en el desafío. De cuatro, si no les puedo decir. Hermano Peter, yo quiero que me diga qué debo llevar para ir mañana. Hermano Peter, que me haga regresar a mi hogar con el poder de Dios, a ese hombre que lo amo con todo mi corazón y otra me lo quitó. Que me haga volver a con aquella mujer que amo con todo el alma. Soy de malas en el amor. Cuánta gente linda me escucha en la sierra. Cuántos me están escuchando el programa y pidiendo de San Juan de Río Seco y que van a visitar al hermano Peter, que tienen tiempo sábado o domingo. Le pido a los seres de alta luz que me dé un premio bueno a los que compraron su boleto con sacrificio, con lucha, que recuperen y que se me ganen mínimo 500, de 500 para arriba. Menos de un millón no vayan a pagar diezmos. Solamente los que ganen más de un millón pagarán los diezmos. 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Me timbran cuando lleguen, apreciados hermanos. No vayan a decir que van para donde Peter, sino que van para el Centro Médico de los Olivos cuando me pregunten por ahí. Les deseo un fin de semana lleno de amor, de paz, que Dios los proteja y de mucho éxito en todas y cada una de sus actividades. Hasta el lunes.
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5: Un placer, amigos oyentes, estar nuevamente con todos ustedes frente a estos micrófonos para llevarles estos minutos dedicados a su salud, a su bienestar, a que usted recupere su calidad de vida. Es importante tener muy presente esa palabra, esa expresión, calidad de vida. No importa si usted es una persona ya de una edad avanzada, si usted es un joven, si usted ya es un adulto mayor, no importa. 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Principalmente la calidad de vida se afecta por ello, por de pronto los dolores que se presentan por el paso del tiempo o con el paso del tiempo o el debilitamiento en nuestro organismo. Pues lógicamente el cuerpo presenta un desgaste natural, a veces excesivo, también valga la redundancia, por nuestros excesos en el consumo o ingesta de productos que son nocivos para nuestra salud, como es el licor, el cigarrillo, el de pronto alguna actividad no muy sana para nosotros, y esto hace que precisamente nuestro cuerpo se desgaste más rápidamente. Por ejemplo, cuando nosotros presentamos el envejecimiento celular prematuro, que se presentan esas arruguitas o líneas de expresión en el rostro principalmente, se va resecando nuestra piel, se van debilitando también nuestros huesos, nuestros músculos, nuestras articulaciones. Esos huesitos de las articulaciones comienzan a rozar entre sí y lógicamente el caminar, simplemente el subir una grada, pues se va convirtiendo en un suplicio. 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Mejor dicho, el colágeno hidrolizado contribuye a un buen mantenimiento, repetimos, de las articulaciones. Cuando nosotros no tenemos una piel perfectamente hidratada, se nota inmediatamente en el aspecto de la misma. 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
3: Damas y caballeros, bienvenidos. Aquí estamos una vez más en La Salud a Su Alcance, programa patrocinado por ViveMax, que es bienestar natural para su salud. Y lo mejor es que, pues como dice el nombre de nuestro programa, ponemos siempre la salud a su alcance, porque hay personas que siempre aprovechan la oportunidad que entrega ViveMax de mejorar su calidad de vida que se va viendo diezmada por el tema de las dolencias. Y las dolencias aparecen por el paso de los años, el desgaste natural de nuestro organismo. Por ejemplo, se va desgastando esa almohadillita que está entre nuestras articulaciones y que evita que los huesitos se rocen, de esos huesitos de esas articulaciones se vayan rozando entre sí, que es el famoso cartílago. Se va desgastando los niveles de colágeno, como es principalmente en la apariencia de nuestra piel, el debilitamiento de nuestras uñas, el debilitamiento de nuestra parte muscular, en nuestra parte esquelética, en nuestra parte articular. Y por ello precisamente es que ViveMax trae precisamente productos naturales que le ayudan a usted a fortalecer esos huesos, esos músculos, esas articulaciones, y les ayuda precisamente a sobrellevar esos problemas o decaimiento en la salud de sus huesos y articulaciones. También se presenta una enfermedad muy dolorosa que es la artritis. La artritis es la acumulación, principalmente la podemos definir así como la acumulación de minerales a nivel de las falanges, principalmente de nuestros dedos y de nuestros codos, haciendo que estas se inflamen, se enrojezcan y ardan y duelan. Entonces todo esto usted le puede empezar a dar manejo naturalmente tomando productos que le ayuden a esto. 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
5: ¿Qué tal, mis amigos oyentes? Sean todos ustedes bienvenidos y bienvenidas a esta nueva entrega de La Salud a su Alcance. 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Aquí estamos como siempre para brindarles orientación en salud, por supuesto información importantísima para que usted mejore su calidad de vida. Y en ocasiones cuando nosotros empezamos, por ejemplo, a sentir esas piernas cansadas, nos vemos los tobillos hinchados, nos quitamos los zapatos y vemos nuestro empeine hinchado, los deditos hinchados, en muchas ocasiones las falanges de los dedos enrojecidas e inflamadas. Ojo, porque hay cosas que no están marchando bien en su organismo. Puede ser la parte circulatoria, la parte renal, porque hay retención de líquidos, también igualmente una elevación de colesterol y triglicéridos tiene que ver allí en la parte circulatoria. La parte circulatoria no está andando muy bien, o también se está formando esos cristales que se están formando en las falanges de los dedos y ocasionan un problema de la famosa gota o elevación.

0: cloro. ¿Y cómo lo logramos? Pues lógicamente mejorando la parte nutricional y ayudándonos con un producto natural. En este caso, podemos recomendarles en esta oportunidad la crema centella asiática con sus componentes. Aparte de la centella asiática, por supuesto, tenemos unos componentes naturales que nos ayudan de manera natural, valga la redundancia, a desinflamar y también, ¿por qué no decirlo?, a estimular la parte circulatoria. Usted que de pronto trabaja todo el día de pie, usted señorita secretaria, usted caballero ejecutivo, que de pronto son un poquito sedentarios. A propósito, hay que ayudarse también con la parte deportiva, ¿no? Realizar alguna actividad deportiva si el organismo lo permite. Pero para todos estos problemas e inconvenientes de inflamación, hinchazón y pesadez en las piernas, les podemos recomendar a ustedes, amigos oyentes, la crema centella asiática. 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
5: Amables oyentes, sean todos ustedes bienvenidos a nombre de ViveMax, bienestar natural para su salud. Continuamos con campañas especiales para su salud, para que usted recupere su calidad de vida que se ha ido perdiendo porque usted no me está descansando bien, usted no me está durmiendo bien, usted ya sufre de problemas de ansiedad. Todo esto por causa del famosísimo y tristemente célebre estrés. Porque hoy en día el 90% de las enfermedades se las atribuyen al estrés. Hay muchas personas que dicen, no, pero yo vivo bien, yo vivo tranquilo, yo vivo relajado, yo no tengo deudas, yo no tengo problemas con nadie, yo no le debo a nadie, yo trabajo muy tranquilamente, mi trabajo es muy relajado, pero por alguna situación el organismo está sometido a niveles de estrés. Y con el pasar de los días usted va notando de que como que ya duerme menos y descansa menos. Hay personas que inclusive dice que duermen toda la noche, se la pasan roncando toda la noche, pero se levantan igual o más agotados al día siguiente. Y todo esto es porque no están relajando el organismo, no están relajándose, no están renovando energías en horas de la noche. Peor aún las personas que no duermen, que se la pasan o que se despiertan con facilidad. Tienen frágil el sueño, dicen ellos. O la famosa y muy incómoda e incapacitante apnea del sueño. Imagínese usted levantarse al otro día a trabajar, a tener que ir al trabajo sin haber descansado absolutamente nada, sin haber conciliado el sueño. Y todo esto nosotros queremos ayudárselo a solucionar. ¿A través de qué? A través de productos naturales que le ayudan a usted o que le van a ayudar a regular el sueño, que le van a ayudar a relajarse, a descansar, a manejar esos niveles de insomnio, estrés, ansiedad. Y todo esto lo podemos lograr a través de el BenPass. El BenPass es un producto que viene en presentación líquida en un frasco gotero con el cual usted va a empezar a tomarse 10 goticas de 2 a 3 veces al día. Bien puede ser bajo la lengua o diluidas en un poquitico de agua y va a ver cómo el organismo va a relajándose, usted se siente más relajado, se siente más tranquilo, va a ayudar a conciliar el sueño en horas de la noche, va realmente a aprovechar esas horas de sueño. Recordemos que nosotros, sobre todo los adultos, debemos ya descansar mínimo 8 horas durante la noche. Si la persona de pronto tiene que trasnochar o tiene turnos de trasnocho, pues también cuando está durmiendo en el día, dicen que uno no alcanza a recuperar el sueño perdido durante la noche, pero por lo menos va a renovar energías y va a descansar. Usted no ha notado que usted cuando ya duerme menos o ha trasnochado por alguna situación, usted al otro día no es el mismo. Usted sufre como de esos embotamientos, como que le empieza a doler la cabeza, como que tiene esa pereza, como que tiene esa debilidad. Es porque no ha renovado energía, porque usted no ha descansado, porque no ha dormido. 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
6: Aquí estamos, mis estimados oyentes. Como siempre, es un gusto para nosotros presentarles estos minutos dedicados a la salud a nombre de ViveMax, bienestar natural para la salud. 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
5: ¿Qué tal, mis amigos oyentes? Bienvenidos a una nueva entrega de este espacio dedicado a la salud familiar, por supuesto, con el patrocinio de la marca de productos líder en Colombia que se llama ViveMax. Por ello, estos espacios dedicados a la salud familiar. Cuando nosotros tenemos bajos niveles de colágeno en nuestro cuerpo, recordándoles también que con el paso de los años, cuando nosotros vamos haciendo adultos, ya superamos los 30, 35, 40 años de edad, pues obviamente va declinando la producción del colágeno en nuestro organismo, van bajando esos niveles de colágeno en nuestro organismo. Ahí es donde nosotros empezamos a tener debilidad muscular, inflamaciones e igualmente problemas a nivel de los tendones, de los músculos, de los huesos, de las articulaciones principalmente, e igualmente esto se ve reflejado también, esta baja de nivel de colágeno se ve reflejado en nuestra piel. 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
4: Hola, ¿qué tal, amigas, amigos, oyentes de Acuario Estéreo? 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Buenos días. ¿Con quién hablo?
5: Don Eduardo, muy buenos días. Dios lo bendiga. Con Leonardo Cabezas, de aquí de Madrid, Cundinamarca.
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0: porque estoy muy agradecido y estoy muy contento.
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2: Avanzamos, querida familia, avanzamos. La gente está marcando aquí, Acuario Estéreo. 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Oyente de la línea, buenos días, en Acuario, ¿con quién hablo?
3: Hola, maestro, ¿cómo estamos? Buenos días, Ana, con Lorena.
2: Lorena, ¿de dónde llama?
3: Lo llamo acá de Bogotá, del Terminal del Sur, profesor.
2: Terminal del Sur, ¿qué hace escuchando Acuario Estéreo? ¿Qué problemas tenía? ¿A qué se dedica? Cuéntemelo todo.
3: Bueno, profesor Eduardo, yo le contaba, yo trabajo acá como taquillera, tengo pues dos hijos pequeños y, profesor, estoy muy endeudada, profesor, me puse a valerme un crédito para ayudar a mi esposa y pues desafortunadamente él me quedó mal, profesor, se empezó a colgar en las cotas, yo pues decidí ir a visitarlo, profesor, fui con mucha fe, no tenía la verdad mucho dinero porque no lo tenía, le compré la pulsera de la fortuna y lo empecé a buscar, profesor, con mucha fe, le compré la dupla de la esperma negra, la quemé y con la Bogotá 67.1 fui ganadora de 60 millones de pesos, profesor. Estoy muy agradecida con usted.
2: ¿Cuánto se ganó?
3: 60 millones de pesos, profesor.
2: Usted estaba muy mal, tenía muchos inconvenientes. ¿Cómo se siente con el tratamiento que le hice? Una mujer que le ha tocado guerrearla, que le ha tocado hasta humillarse por un plato de comida, unos papás irresponsables de dos hijos. Mujer, estaba terrible su situación. ¿Valió la pena endeudarse, invertir en el premio programado?
3: Sí, profesor, ya ahorita con lo que decía va a pagar las deudas y sí, profesor, bien, muy agradecida con usted, ¿verdad, profesor?
2: ¿Qué le dice a la gente que escucha Acuario Estéreo?
3: Que lo visiten, profesor, que vayan con mucha fe y lo visiten.
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0: Avanzamos, querida familia. Hoy es sábado, sábado primero de agosto. Sábado primero, primero, primero, primero, primero de agosto. Hoy vamos a aplastar la pobreza. Hoy vamos a derrotar la envidia. 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Oyente de la línea, buenos días. ¿Con quién hablo hoy sábado?
1: Profesor, con Sandra Rendón.
0: Sandra, gracias por llamarme hoy sábado aquí a Acuario Estéreo. Sandra, ¿cuál es su testimonio?
1: Vea, profe, yo lo llamo porque quiero agradecerle. Yo le comento, yo trabajo en todo lo que es costura, en satélites, profe, pero pues yo ya venía presentando muchos problemas de salud. Y pues, profe, yo desafortunadamente me separé de mi esposo hace un tiempo, pues tenía discusiones con él. Y pues, profe, le dije a usted que quería comprar una casa cuando lo visité. Y, profesor, usted me ayudó mucho con el tema de salud, me dio las plantillas tectónicas, profe. Y pues yo viendo todo eso me compré un premio programado y quiero ganar, contarle, profesor, que me gané 150 millones de pesos con el 0915, profe.
0: ¡Qué alegría, mujer! ¿Usted qué le puede decir a la gente que escucha Acuario Estéreo? Mire, hoy es primero de agosto, voy a estar atendiendo de 2 de la tarde a 5 de la tarde a la gente que ha perdido la fe, a los que no han vuelto, a los que les da miedo invertir. Hay gente que piensa que es venir con 10 mil pesos de la consulta. No, 10 mil puedo entrar a la consulta, pero usted le tocó invertir y sea una mujer trabajadora que está enferma, que le ha tocado duro. ¿Valió la pena todo este proceso? ¿Cómo se siente hoy después de todo el trámite que hemos hecho?
1: Totalmente, profesor, mire, yo a usted les pido que lo visiten porque usted a mí me ayudó, yo lo recomiendo a ojo cerrado cuando yo lo visité, profesor. Realmente usted se dio cuenta que yo iba en los rines y usted me ayudó mucho, profesor, pedí un préstamo, compré el premio programado, profe, ya tengo para pagarlo y para adquirir otro, profe.
0: Gracias por llamar, Dios me la bendiga. 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
0: Estamos en el mes de la sonrisa a la vida. Hola, vendedor de aguacates. Hola, don Ediondo, viejitos cagasecos.
3: Ron con pelo, chicha, ron con pelo. Ajú, ajá, al programa del profesor Eduardo nadie le ganará. Oiga, después de esa ceremonia tan rara de los Olímpicos, le dice el niño al papá. Le dice el hijo al papá, papá, ya vengo. Y el papá le dijo, ¿a dónde vas con esos tacones, idiota? Le dijo, es que... Dijo, ay, no, tan bobo, llévate los míos que te salen con el vestido.
4: Hola, viejito loco, llegó el fin de semana. Un saludo bien especial para su merced, para todos los oyentes y oyentes. Gracias por estar con nosotros de nuevo en este su hermoso programa y en este fin de semana. Fin de semana. Pues óyeme, imagínese que el tipo casado, pues, el esposo con la esposa, dice, amor, ¿te gustaría que este fin de semana tuviéramos unos días de tranquilidad?
5: Sí.
4: ¿Unos días de mucha pasión?
5: Sí.
4: ¿Unos días de hacer el amor bastante?
5: Sí.
4: ¿Unos días de compartir unos tragos?
5: Sí, sí. ¿Qué hay que hacer?
4: Dijo, pues, yo no sé usted, pero yo llego el lunes.
0: Oiga, imagínate que va el viejito caminando por allá, por el barrio Santa Fe, va caminando y va pasando por un lugar de mujeres. Y va caminando y le dice a una muchacha, hey, abuelito, venga, entre. Y dice, no, mijita, yo no puedo. Venga, abuelito, entre. Mijita, que yo no puedo. Venga, viejito, no se ha rogado. Pues entró el viejito a la habitación y, mejor dicho, la atendió. Eso le hizo la caída del avión, la caída de la hoja y todo. Y dijo, venga, viejito, usted no es la que no puede. Y yo, mijita, yo no puedo pagar porque no me alcanza el sueldo. 321-320-0140. 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Dios los bendiga, los quiero mucho. Chao, chao.
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2: Barcelona, 13 grados. Lluvia. Bruselas, 7 grados. Cielo nublado. París, 8 grados. Viento y lluvia.
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2: 7 grados.
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0: Londres, 4 grados, nublado.
1: Te necesito.
0: Berlín, fuertes vientos y cielo nublado. Estocolmo, 0 grados.

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0: ritmo.
1: Gracias. Véngase para acá.
2: Gracias.
1: Un aplauso bien bonito para mis muchachos de Mariachi Chapala de León, Guanajuato. ¡Qué catrín!

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Letra de Rafael Núñez, música de Orestes Síndici. A continuación, himno nacional de la República de Colombia.

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7: Hola.
8: 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Te llamo para pedirte perdón por todo lo que pasó.